0: es un tequila. Vale, solo un chupito.
1: No,
0: de...
1: no quiero más, que ya te lo he dicho.
0: Venga, que no pasa nada, tranquila.
1: Vale, pero me dejas tranquila. Pero solo una, 8 de...